0: Las manos en el aire, aplauso para
1: muchísimas
0: Joana.
1: Gracias. Gracias.
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Presión atmosférica 1007. Tu pico. Vea un marcajina de Ima e Iolaupa. Viento 7 kilómetros. Pero qué bárbaro. 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
1: Cuando entera mañanera está para Guay Bella, abre como a las 6:20 minutos. 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

0: Muy buen día, ¿qué tal? ¿Cómo están, señoras y señores? Audiencia de la radio 97.1, Radio Fram FM. Lo mejor del saludo para todos. Muchas gracias por estar como siempre, como cada mañana, en sintonía del programa La Mañana Activa, que nosotros de esta forma, de esta manera, estamos arrancando este primer día laboral, día lunes 31 de agosto de este año 2026, cuando faltan exactamente 10 minutos para que sean las 8 de la mañana. Sí, señor, las 8 lleguita página. Así que arriba, arriba. Todo el mundo ya se levantó, compañero. ¿Sí? En la cama nadie ya. No, no hay caso. Fin de mes, termina ya este mes de agosto. Y ya, señoras y señores, se prepara el mes número 9, el mes de septiembre, que ya desde mañana, por supuesto, ya vamos a estar compartiendo lo que es ese lindo mes de septiembre, pero no podemos adelantarnos demasiado. Vamos a despedir este mes de agosto, que hoy es el último día del mes de agosto. Y bueno, vamos a tratar también de disfrutar este momento, este día maravilloso, por supuesto, que nos regala también nuestro Señor Todopoderoso, para que podamos compartir con nuestros seres queridos, con la audiencia, con la música que ofrece la radio, y bueno, con el programa también La Mañana Activa. Así que bienvenidos para todos. Por acá quien les habla, Fabio Armando Jiménez, ya pidiendo el saludo también de nuestro compañero de tareas, Pablo Cuca Benítez. Pablo, ¿qué tal? ¿Cómo te va? Muy buen día.
1: Hola, buen día, Fabio, buen día, Edgar, buen día, audiencia de la 97.1 Radio Fram FM. Qué gusto saludarles nuevamente después de una pequeña pausa.
0: Sí, señor, después de la gran fiesta que vivimos todos, ¿verdad? Digo todos porque involucró a todo un departamento y a todo un país.
1: Totalmente, Fabio. Creo que agosto, mes del niño, mes aniversario de nuestra comunidad de Fram, mes del Rally Mundial WRC Bueno del Paraguay, una vez más marcó una historia para nuestro país, porque el Rally Mundial se convirtió en el epicentro del deporte motor más importante en nuestro país, que albergó a miles de personas a nivel nacional e internacional, pilotos de altísima gama, con una representación histórica. Hoy Paraguay, una vez más, deja la vara impresionantemente alta, y así como están las cosas, mi querido Fabio, audiencia, el Rally Mundial se queda en Paraguay. Total y rotundamente no podemos desacreditar la organización, que fue un lujo. Realmente yo destaco esto, el comportamiento del público, la gente, los comercios, y más allá de esto, el impacto económico que deja al emprendedor, Fabio, porque a mí me tocó estar muy cerca de los tramos del Rally Mundial y veía gente que vendía hielo, gente que vendía media, remera, gorras, un sinfín de cosas, inclusive a esa señora que tiene su granja, huevo casero por Maple, gallina casera, faltó absolutamente todo, Fabio. Fue realmente, para mí en lo personal, Itapúa hoy dejó muy en alto a nuestro país a nivel internacional, porque se vivió la mejor fiesta del automovilístico mundial, con un escenario brillante, algo maravilloso. Realmente lo único que puedo destacar es de que esto fue grandioso, fue hermoso, da mucho para hablar, pero por sobre todas las cosas estamos más que contentos, Fabio, porque un paraguayo llevó el podio número uno en su categoría. Estamos hablando de Dieguito Domínguez, que dejó realmente la vara muy alta en nuestro país. Se convirtió en uno de los preferidos también. El japonés Katsuta, que volcó dos veces. Oliver Solberg, que también tuvo sus percances. Y hoy el escenario nuevamente está abierto al próximo Mundial de Rally, que son 3 años, según tengo entendido, pero que, así como están las cosas, el Rally Mundial ya va a ser algo consecutivo, ya va a ser algo, vamos a llamarle tradicional, porque lo decía el presidente
0: de FIA. No es nada oficial, ¿verdad, Pablo? Nada pero oficial, pero yo te digo, lo que se escucha en los pasillos, o lo que la gente siente, parece que esto ya se va a quedar.
1: Yo te digo,
0: y ojalá que sea así.
1: Va a ser así, porque el presidente de la FIA, Fabio, hablaba de Paraguay y decía, este es una maravilla que tenemos a nivel mundial. Empezando luego por las tierras coloradas, tierras rojas. Vos sabés que, Fabio, no todos los países tienen la calidez que tiene el pueblo paraguayo, la solidaridad que tiene, el comportamiento y sobre todo la naturaleza que ofrece nuestro país. Es impresionante. Aparte de los tramos, que no fue nada fácil para ningún piloto, Fabio, ¿eh? Realmente, así como están las cosas, no hay nada oficial, pero yo creo en lo personal que el Rally Mundial ya es sede indiscutible en todos los años, que definitivamente va a tener su repercusión, Fabio.
0: Así es, Pablo. Impresionante lo que fue. Yo digo que fue mejor que el año pasado.
1: Totalmente. Mil veces. Mil veces mejor. Te hablo, Fabio, también de lo que fue.
0: Eso no quiere decir, ¿verdad?, que el año pasado fue un desastre. No, claro, no, que no.
1: Se mejoró muchísimo.
0: El año pasado salimos mejor rally del mundo. Sí. Cosa que ahora todavía no tenemos, pero recién ayer terminó. Sí. Esto en la semana o en los primeros días de septiembre, no sé, mitad de septiembre, por ahí seguramente vamos a conocer si nuevamente Paraguay o el rally mundial Paraguay 2026 nuevamente se convierte en el mejor rally del mundo, ¿verdad?
1: No tengo la menor duda de que es así, Fabio. Sí. Porque la organización, mira que el año pasado se hizo la premiación en Santísima Trinidad, sí, con esa lluvia de por medio, sí, se hizo ahí, pero sin embargo esta vez la cena de bienvenida se hizo en Santísima Trinidad. Sí. Hoy, ayer en este caso,
0: el cierre
1: la premiación fue un espectáculo. Parecía que estábamos en Hollywood, Fabio. Sí. ¿Por qué te digo? Porque la vista del agua del Paraná, el escenario que se montó, sí, sobre el río Paraná. Imagínate lo que fue locura. Esa. Fue una locura.
0: No, una locura.
1: Tendrías que estar ahí para vivirlo.
0: La estructura que se usó ahí.
1: La estructura y la multitudinaria presencia de la gente fue algo terrible. Fue algo... te digo,
0: eso fue una acertada espectacular por parte de la organización.
1: Sí, totalmente.
0: Realizar la premiación ahí, porque es un lugar en donde mucha gente también, para despejarse, para vivir ese momento, ir a pasar un buen rato alrededor del shopping, la costanera, la ruta, la ciudad, el río, la premiación, todo. Y ahí estaba el fanpage también, sí, en donde la gente iba, entraba, conseguía un regalito, foto, autógrafo, lo que sea. Es una fiesta.
1: No, realmente fue algo maravilloso. Destacamos. Indudablemente nunca vas a dar el gusto a nadie, Fabio. No,
0: claro, claro.
1: Siempre hubo gente, inclusive autoridades, que desacreditaron esta organización. Decían, va, es la rally. No hay nada, no mueve nada. Pero yo realmente viví totalmente lo contrario. Ganó el despensero, el kiosquero, las estaciones de servicio, Fabio, te cuento que quedaron vacías.
0: Vacías.
1: Acá en Fran mismo te cuento, sí, de que las estaciones de servicio fueron abarrotadas por gente. La Parada Express, uno de los puntos que fue el epicentro del combustible, vamos a llamarle, de la gente. Sí. Yo te digo que con propiedad, porque mis ojos costaron, de que hubo una cantidad impresionante de gente. Los pilotos pasaron por Fram. Lastimosamente no nos preparamos. Yo creo que es una falencia que tuvimos en Fram. Deberíamos de haber tenido una preparación previa. Las autoridades creo que tenían que haber tenido previsto la llegada o la pasada, en este caso, de los pilotos por nuestra comunidad. ¿Por qué no decirlo también de que la gente se tendría que haber preparado para vender algunas que otras cosas también? Porque mira, fue un espectáculo ayer por la calle H. Se le recibió en Fran, pasó por Fran todos los pilotos, Fabio.
0: Había sido. Sí. Yo pensé que iban a ir por ruta 8, Y ayer cuando me iba justamente a la cancha del Club Guaraní, me fui y me encontré en la esquina y todo ese trayecto de calle H lleno de gente. Pero esta artícula OJ en la cancha, yo dije.
1: En realidad no sabíamos, Fabio, ni nosotros, y que no manejábamos.
0: En cada esquina, vereda, enfrente a sus casas, voy a entrar en el TikTok ahora mismo, entrar en el TikTok y vas a ver la gente que alzaron en el TikTok lo que fue calle H. Gente que yo ni conozco, pero era ahí frente a Guaraní, acostado de Guaraní, un poco más adelante, un poco más atrás, al fondo, ¿verdad? Sí. Cuando los vehículos pasaban, 3-4 vehículos de los pilotos que estaban cruzando, y más la caravana de gente que se fueron de turistas que cruzaron, y realmente fue así. Había sido
1: un espectáculo.
0: Y justamente por calle H, ¿verdad? Me hubiera gustado que se vaya por la avenida, ¿verdad? Por lo menos, ¿verdad?
1: Bueno, hablamos de.
0: Digo por la condición del camino, porque Pepe Coca Pupaitel ya andera, calle H.
1: Sí,
0: desastre. Justamente el otro día estábamos hablando con el intendente sobre ese sector, que los camiones pesados, que entonces que en donde se va a construir la ruta, que se haga bien, ¿verdad? Porque es un camino que transita camiones de gran porte.
1: Así es.
0: Y bueno, y ese tramo está un desastre, ¿verdad? Lastimosamente, pero bueno.
1: Capsuta sostuvo lo siguiente. ¿Sabes quién es Capsuta?
0: Sí, el japonés arrancó el rally en Alborada, creo, o Cambureta, y ya volcó y terminó ayer volcando también. Sí. Pero por suerte...
1: Sí, pero dijo lo siguiente. Fue uno de los accidentes más fuertes de mi carrera. El piloto escribió un mensaje en sus redes sociales para comunicar que a todos los fans que su estado de salud y de su piloto fue purete, no le pasó nada. Pero nada. Dice, gracias por todos los mensajes. Tuvimos un accidente en la SS21, tramo que fue cancelado, pero Aarón y yo estamos bien. Fue uno de los impactos más fuertes que he tenido en el accidente. No pude salir inmediatamente del auto después del choque. Fue un momento bastante aterrador, pero afortunadamente el auto está construido para soportar este tipo de impactos tan fuertes. Ahora intentaremos recuperar lo mejor posible para Chile, dice. Lamento mucho por el equipo lo ocurrido este fin de semana. De mi parte volveremos más fuertes y haremos mejor trabajo posible en las próximas fechas. Y gracias por todo el apoyo y el cálido aliento de los aficionados de Paraguay y Sudamérica. Aunque los resultados no fueron los que queríamos, realmente disfruté de este rally junto a todos ustedes, porque fue el mejor rally para mí en lo personal. Nos vemos pronto, Chile, sostuvo en sus redes sociales Capsuta, el piloto japonés, que dos veces de manera consecutiva, uno en Cambureta y otro en el tramo General Artigas, tramo que fue suspendido evidentemente luego de este impacto fatal, le digo, por la condición que quedó el vehículo, Fabio.
0: Sí, hasta derribó una columna también.
1: Sí.
0: Y esto es así, ¿verdad? Esto no es bueno porque suspendieron o cosas así. No, este es un rally mundial. Directamente se levanta la bandera roja y se suspende los tramos. Es por eso que muchas veces se insiste bastante en la organización insiste bastante que, por ejemplo, el comportamiento de la gente, del público, ¿verdad? Para que todo salga bien. Porque no solamente la organización prepara los tramos, los vehículos, los pilotos, todo bien. Pero ¿qué pasa si la gente no cuida, no se comporta? También puede haber bandera roja, ¿verdad? Automáticamente se puede suspender si hay alguna mal comportamiento. Hubo justamente en, creo que hay Alborada, pero no pasó a mayores, antes de la carrera, un tramo donde un sujeto con su camioneta, creo que fue, hizo algunas que otras piruetas y, bueno, quedó detenido, demorado, incautado el vehículo también, ¿verdad? Por suerte también la rápida actuación policial, fiscal, ¿verdad? También para cuidar esos detalles, ¿eh? Y sí, para, sí. Cuidar, por supuesto, a la gente. Directamente se levantó ese tramo, se suspendió, ¿verdad?
1: Sí,
0: pero por suerte no pasó a mayores con los pilotos.
1: Así es. 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
0: Bueno, muy bien, y como ya saben, Diego Domínguez, el piloto paraguayo, justamente el histórico triunfo de Diego Domínguez, nuestra tierra roja, se consagró como el primer paraguayo en ganar el WRC2 en el Bueno Rally del Paraguay, marcando un hito inolvidable para el deporte nacional. El logro demuestra la verdadera fuerza del talento paraguayo y nos posiciona en lo más alto a nivel mundial. Desde el gobierno del Paraguay también celebran esta gran victoria que llena de inmenso orgullo a toda la nación. El posteo del presidente de la República, justamente tras el consagrarse campeón del WRC2, el piloto paraguayo Diego Domínguez. Espectacular, ¿eh? Bueno, si vamos a hablar del rally, lo que fue todo, realmente vamos a hablar toda la semana. Bueno, pero vamos a ofrecer música también, vamos a hablar de deportes, vamos a hablar de otras cuestiones también. Y bueno, ya mes de agosto, que ojo, en el agosto,
1: Ya se está despidiendo. Ya, Pablo. Ya cobrá que
0: y nada. Sí, dale. No hay del 1 al 5, pues. Falta todavía. A ver, un 5 días ahí.
1: Sí, señor. Bueno, es tiempo de música. 8-5 minutos en la República. Hasta las 11 estamos contigo.

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Música de Maná sonando en esta parte de la mañana. Son exactamente 8:31 minutos en todo el país, la República del Paraguay. Estamos en la mañana activa a través de la 97.1 Radio Fran FM. 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Bueno, 8:31 minutos en la República. El día de hoy queremos homenajear a una persona muy importante en nuestras vidas. Es como una segunda mamá para nosotros. De hecho, es una persona maravillosa que siempre nos ha acompañado en los peores y mejores momentos de nuestra vida. Hoy queremos saludar de manera muy especial a la querida tía Ramona Villalba, quien hoy está de cumpleaños, está de parabienes. Tía querida, para vos, el mejor de los deseos, siempre que la bendición de Dios en tu vida sea plena, que disfrutes maravillosamente de este día, porque te mereces realmente todo lo mejor. Y queremos decirte que te queremos muchísimo, en nombre de tu hermana, mi señora madre, doña Pánfila, en nombre de todos mis hermanos y mis hermanas, de parte de toda la familia. Queremos homenajearte en este día muy especial, donde estás cumpliendo un año más de vida. Que disfrutes rodeada de todos tus seres queridos, muy especialmente de tus hijos y tus hijas, ¿sí? De parte también de los nietos, nietas, yernos, nueras, en fin, toda la familia, que te desean un feliz y bendecido cumpleaños. Desde Paraguay, desde la 97.1 Radio Fran FM, directamente para Buenos Aires, Argentina, para la tía Ramona, un felicidad, y puede ser también un 18, que son, ¿sí?, del equipo del Partido Liberal Radical Auténtico. Así que para la tía Ramona, que hoy está de cumpleaños, muchas pero muchas felicidades de parte especialmente aquí de tu sobrino, el más churro, ¿eh? Ahí está, tía Ramona querida, lo mejor para vos, te queremos mucho y esperemos que pronto puedas estar con nosotros nuevamente. Para la señora Ramona Villalba, que hoy está de cumpleaños, felicidades.

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0: la colombiana Shakira sonando en la mañana activa, edición del día de hoy, lunes. Fabio, mucha actividad luego del rally mundial, la gente está operativo retorno, Fabio,
1: Bueno, desde ayer, mucha gente que ya para hoy tenía que también presentarse en sus lugares de trabajo, y otros que ya entre hoy y mañana de a poco van saliendo del departamento, de la ciudad de Encarnación, del departamento también. Algunos pidieron también vacaciones, entonces quedaron un poco más también. Pero sí, ya la mayoría desde para hoy ya nuevamente ya estuvieron en sus respectivos hogares, lugares, y hoy presentándose ya también en sus lugares de trabajo.
0: Sí, señor. Bueno, tenemos una información que tiene que ver con la municipalidad de Fram, ¿sí? Entrega de insumos agrícolas, ¿sí? Entrega de semillas agrícolas, semillas de maíz, charla técnica sobre manejo del cultivo de maíz híbrido RR. Esto en el tinglado de la capilla San Arnoldo Potrero Ibaté a las 18:30 horas, fecha 31 de agosto. Invitación a todos los interesados de la zona de Potrero Ibaté y alrededores. Se entregarán semillas de maíz, donación por la Coordinadora Agrícola del Paraguay en maíz híbrido. Por lo tanto, son semillas de alto rendimiento que se cuida adecuadamente, para lo cual se hará una charla dando las indicaciones para el cultivo de estas semillas, y se solicita a todos los interesados presentar cédula para completar adecuadamente la planilla que se remitirá a la coordinadora para certificar la entrega. Entonces, Potrero Ibaté, Fabio, tiene la oportunidad magnífica de recibir hoy a las 18:30 horas esta charla técnica sobre el manejo del cultivo de maíz híbrido.
1: Espectacular por parte de la municipalidad, entonces, a las 6:30 de la tarde hoy, y la invitación a todos los vecinos, a todos los interesados de la zona ahí de Potrero Ibaté y alrededores, y aparte también para participar de esta charla técnica sobre el manejo del cultivo de maíz híbrido RR, y lo más importante también, que tienen que llevar su cédula de esa forma para que puedan completar la planilla de beneficiarios.
0: Cielo cubierto y lluvia ligera es lo que pronostica la Dirección de Meteorología. No sé qué tal está el tiempo afuera, muchachos.
1: Estaba llovinando y calmó otra vez, pero la alerta que sigue, ¿verdad? De
0: hasta
1: lluvia.
0: Mañana.
1: Sí, hasta mañana.
0: Hasta mañana, y después ya, si te he visto, no me acuerdo. 20 grados la actual temperatura a estas horas en Fran, la humedad del 94%, la visibilidad a 20 kilómetros, máxima estimada para hoy 23 grados, ¿sí? Cielo cubierto, lluvia ligera, no hay pronóstico de tormentas electrónicas en Colonia. Eso nos beneficia a nosotros.
1: Sí. Comparando con otras regiones, otras zonas, caída de granizos, y entonces ahora en nuestra zona por lo menos onda tranqui. Sí. Ojalá que sigamos así también.
0: Ojalá que sí. Bueno, ya se va el mes de agosto, Fabio. Se viene con todo el mes de la juventud, mes de la primavera.
1: Ya vamos ingresando lentamente a este tramo final, digamos, de este año 2026, de a poco, mes de septiembre que termina, y ya también después vamos a estar viviendo la fiesta cívica, las elecciones generales municipales. Y bueno, y después ya, mira, atajate que ya nos vamos rumbo a lo que va a ser ya fin de año también. Pero bueno, vamos paso por paso.
0: Sí, señor.
1: Automóvil chocó contra una columna de Ande en Abahí y dos personas resultaron heridas. Dice también, mucho accidente de tránsito en Encarnación también. Vi que hubo también un accidente fatal en la costanera de Encarnación. Una motocicleta, o una persona en una motocicleta de tan solo 52 años, la que conducía o el que conducía esta moto, identificada, bueno, es una mujer, Ofelia Noemí Portillo, falleció tras protagonizar un accidente de tránsito ocurrido aproximadamente a las 1:30 de este lunes sobre la avenida República del Paraguay, en la zona del Esmolino. Según el informe policial, la mujer circulaba a bordo de una motocicleta Leopard HB 110 que colisionó con un automóvil Mercedes-Benz conducido por un joven de 18 años. La víctima fue trasladada al Hospital General de Itapúa por bomberos voluntarios, donde se confirmó su fallecimiento a las 3:25 de esta madrugada. La prueba de alcotest practicada al conductor del automóvil arrojó resultado negativo. El caso quedó a disposición del Ministerio Público mientras ambos vehículos fueron incautados por las diligencias o para las diligencias correspondientes.
0: Se suspende el asado, incautan carne vacuna de dudosa procedencia y aprenden a tres personas en Coronel Bogado. En la madrugada del 31 de agosto, personal del policial realizó un operativo en el barrio Santa Librada que culminó con la incautación de gran cantidad de carne vacuna procedencia sospechosa y la detención de tres hombres, informaron fuentes de la comisaría local. Según el procedimiento, agentes patrullajes observaron a dos personas en una motocicleta y una de ellas con manchas de sangre en la vestimenta. Al ser interrogados, los implicados reconocieron que habían faneado dos animales en una estancia y que la carne había sido cargada en un automóvil que se dirigía a la capital departamental de Itapúa, la ciudad de Encarnación. Personal policial localizó el vehículo y al inspeccionarlo constató que numerosos trozos de carnes envueltos en carpa negra, además de los cuchillos que justamente fueron herramientas de la faena. Como resultado del operativo fueron aprehendidos Carlos Rubén Ojeda, de 34 años, César Laureado Cristaldo López, de 46 años, y el detenido Alberto Villalba Rojas, 33 años, sobre quien pesa una orden de captura vigente. Se incautaron los automóviles Toyota Corolla color negro, matrícula NBC389, y una motocicleta Gio roja y blanca sin chapa, junto a los elementos hallados en el interior. La dependencia policial dio intervención al Departamento de Abigeatos Regional del Ministerio Público y las diligencias continúan para determinar la procedencia de carne y las responsabilidades penales correspondientes con las autoridades pertinentes y a disposición de la Fiscalía, Fabio.
1: Bueno, asimismo, y un poco de deportes también, la selección paraguaya de fútbol de playa sub-20 se consagró bicampeón de América, goleó ayer a Brasil por 5-0. Así que flamantes campeones, la selección paraguaya de fútbol de playa, bicampeones, al ganarle a Brasil el día de ayer 5-0. Los famosos Pinandi, el equipo que se consagró bicampeón.
0: Bueno, y Fran estuvo cumpliendo su 70 aniversario a la elevación de la categoría de distrito el pasado 28 de agosto y celebramos juntos los 70 años de nuestra querida Fran en el marco de las actividades conmemorativas por el 70 aniversario del distrito de Fran. Se tuvo una jornada cargada de fe y emoción y un profundo sentimiento de pertenencia. En la parroquia Espíritu Santo se celebró la Santa Misa, elevando la oración en acción de gracias por estas 7 décadas de historia y esfuerzo y el crecimiento de nuestra comunidad. Posteriormente se realizó la entrega de un arreglo floral al pie del soldado desconocido de la Plaza de Héroes como homenaje y reconocimiento a quienes dieron su vida por nuestra patria y a todos aquellos que con sacrificio y compromiso contribuyeron a construir nuestra querida Fran que hoy conocemos. La celebración contó con la presencia de autoridades municipales, representantes e instituciones educativas, miembros de la comunidad, unidos en un mismo sentimiento con el amor y el orgullo de pertenecer a nuestra tierra. Fran cumple 70 años y celebramos no solo una fecha, sino una historia escrita por generaciones de hombres y mujeres quienes hicieron de nuestra comunidad un lugar de trabajo, esperanza, solidaridad y progreso. Feliz aniversario, querida Fran. Sigamos caminando juntos, honrando nuestras raíces y construyendo con orgullo el futuro de nuestra comunidad. El posteo por parte de la Municipalidad de Fran.
1: Bueno, y por supuesto la invitación para este fin de semana 5 de septiembre, lo que va a ser el gran festival artístico, bailable, musical, todo el show.
0: Se viene Mili, ex-cachorrita.
1: La ex-cachorrita.
0: Ahora ya es Mili y su banda.
1: Así mismo, Mili Brites, que va a estar con todo su show también, como forma parte también de cómo prosiguen los festejos por el aniversario de Fran de este fin de semana, este 5 en el escenario del Bicentenario.
0: Se suma esto, cachorros de la línea 3. No, es 13 como dijiste, Fabio.
1: No.
0: Cachorros de la línea 3.
1: Sí, ellos están entre 13, ¿verdad? Pero la denominación del grupo, los cachorros de la línea 3.
0: 3.
1: Sí. Ahí 13. Que va a estar el fin de semana también. Temprano van a tocar, van a actuar. Sí. Así que, gente, váyanse temprano también con su silla, con ahí para disfrutar del show. Porque primero creo que va a actuar Milly, luego se suben los cachorros. Y bueno, y aparte de eso, todo el show también que se va a estar viviendo este 5 de septiembre.
0: Sí, señor. Bueno, esta es la promo de lo que se viene este fin de semana con toda la fiesta aniversario de nuestra comunidad de Fram, que por cierto, por las actividades del rally, se postergó justamente para esta fecha, sábado 5 de septiembre.

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0: 9:29 en el país, en la República del Paraguay. Vamos avanzando mañana, la mañana activa por la 97.1 Radio Fram FM. Avanza. Ya ando, mira. Voy a decir que a alguien le identifica este tema. A su coche. No.
1: Señor bombero, señor bombero.
0: El coche del campeón de la WRC2, Diego Domínguez. El tema que le identifica ahí a su vehículo. Orecoila, bombero. Dice nomás el bombero, ¿verdad? Orecoila, bombero, oranga y ley capore. Ah, mirate, Cachiporro estuvo en Encarnación también actuando. Bueno, Diego Domínguez, campeón de la WRC2, en una categoría, ¿verdad? Campeón general fue. ¿Quién era? Sammy Pajari. El campeón general Andrea Lafarja también subió al podio, con Diego Domínguez subió también Galanti también. Y hay uno más en sábado, ¿no? ¿Sábado? No. Saldívar. Bueno, buen rendimiento de los pilotos. Y Andrea Lafarja, que hizo show también aparte del, en los tramos, en Encarnación, mucha gente en Encarnación estuvieron ahí sacándose foto con Andrea Lafarja, una paraguaya piloto también. El vuelco espectacular, por un lado, por decirlo de una manera, de Takamoto Katsuta, ayer en Artigas. Y después de golpe pasó el helicóptero acá por Fran. ¿Viste? Cuando pasó el helicóptero, le estaba llevando al Gran Hospital del Sur a Katsuta luego de su vuelco. En ese helicóptero que pasó acá por Fram. Sí. Le llevó hasta el hospital justamente para algunos chequeos médicos. Bueno, ahí Edgar me estaba enviando la foto de. ¿Quién? Kirio, dice acá. Vea, Jena, bebe la bombero a las pintas. Y ya, mira, y con el trofeo y todo del. Hey, Orero Gabe, Orero Mandaje. Qué purete, Winners. Diego Domínguez y su copiloto es Rogelio Peñate, español. ¿Y por qué vos decís el color verde? ¿Ah? Su auto es verde todo, ¿no? Todo es verde. ¿No sabes por qué? Orerógape, Orero Manda. Rally, campeón. Bueno, ¿sabes por qué el verde, Gale? Porque su patrocinador oficial es Bueno Bam. Derecola, bueno. Derecó. Abate cola y carga. ¿Eh? No, la sea de la. 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Con Anagina. 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Sí. Ahí está, espectacular. Bueno, todo lo que fue, lo que dejó, por supuesto, el Rally del Paraguay Mundial 2026 World Championship 2026 Paraguay. Bueno, y los muchachos, caña, tabaco y miel.

Bueno, Nacional B, Guaraní de Fran, empató ayer en cancha acá en Fran, en cancha del Club Guaraní, don Gregorio Soroca, 1-1 con el Club 3 de Febrero de Ciudad del Este. Partidazo fue ayer. Le anularon un gol también a Guaraní, si no iba a ser 2-1, victoria del Cacique, que mantiene la punta, sigue puntero, está con 13 puntos. Guaraní, recordemos que los primeros 4 equipos clasifican, primero 4 con mejor puntaje, ¿verdad? Clasifican a la siguiente ronda. Y ayer se jugó la sexta fecha, falta la séptima para cerrar la primera rueda y después vuelve a repetirse. O sea, todo contra todo, ida y vuelta. A Guaraní le falta jugar contra Ciudad Nueva de Ciudad del Este, que va a ser el fin de semana, el domingo. Ya te digo domingo, Ciudad del Este. De paso, puedes ir al shopping, vas a comprar algo. Si quieres traer pendrive también, vamos a aprovechar, vamos a traer. Ya, bueno, ya está ya. Comprometido ya al aire. Así que ya tener toda una semana para avisarle ya. Uno es pedir permiso al APA, ¿verdad? Y después ya ahí a tu mamá, a tu papá, decirle ya que busque un cantinero o no sé, alguien. Artigas, voy a ver a tu club de Artigas también avisarle. Yo el domingo no voy a estar, decirle. El sábado sí, pero el domingo. ¿Está bien? Bueno, el domingo visita a Ciudad Nueva de Ciudad del Este. 3 partidos que se vienen de Guaraní va a jugar de visitante afuera. Ciudad Nueva este domingo, ahí se completa. Después, próximo domingo, visita a Guaraní de Mingaguazú. Que Guaraní ya vino acá la primera fecha. Y después visita a R3 Corrales, ahí de Ciudad del Este. Entonces, los 3 domingos, o los 3 partidos que faltan, siguiente digo, será de visita. Y después de la cuarta recién van a jugar acá en Fram. Bueno, lo cierto y lo concreto es que ayer empató Guaraní 1, 3 de febrero 1. Está puntero con 13 puntos. RI que ganó también a Pastoreo, le ganó RI. Y también está con 13 puntos, pero segundo, por diferencia de gol seguramente. Quinceno que le ganó también a... Quinceno le ganó a Pastoreo, mejor dicho. 4-1. RI le ganó a Deportivo Unión de Pilar. Sí. Bueno, y... Pero Guaraní sigue puntero, sí. Puntero invicto también en su cancha, porque no perdió todavía acá de local. Y bueno, falta todavía muchos partidos. Cerro Porteño, Libertad, anoche, ayer empató 1-1. Penal desaprovechado por... ¿Quién te digo? ¿Era el Bocón? Torres. Atajó Morínigo, arquero de Libertad. Iba a ser el gol de la victoria, porque opacuemos el empate entre Libertad y Cerro Porteño ayer. Había sido Gatito el arquero. Él lo llevó para el gol de Libertad, ¿verdad? Mira, no le está saliendo nada a Gatito. O sea que como la... Así me oído. Pero él atajó un penal ayer. No, ayer no. En Copa Paraguay. En Copa Paraguay. Pero ayer sí, rebote de Gatito y el gol de Libertad para el empate. 1-1 terminó. Olimpia ganó 2-1 a Recoleta el sábado. Sí, lindo partido. Y Luqueño también ganó. Hoy juega, no, 2 de mayo ya jugó ya. Puntero 2 de mayo. Le ganó a, creo que a Trinidense. Hoy juega Encarnación 18:30, Intermedia, el seleccionado Encarnaceno.

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Vamos avanzando con música, mi amigo Edgar, corte de la radio. Luego ya volvemos para estar presentando el bloque retro.

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0: Bueno, 10 de la mañana con 4 minutos. Avanza la mañana de este último día del mes de agosto. Empezaste tomando caña con ruda, 7 tragos, Edgar. El 1. Acotilla o pala, agosto. De este año. Tranquilo, va, agosto. Purete. ¿Tuviste evento el fin de semana? ¿Dónde? En Fuji. Muy bien, sí, ya estamos cerrando agosto. Hoy lunes 31 y bueno, mañana septiembre. Dicen que sí, que es el mes más lindo. Más purete. ¿Por qué voy a decir? Sí. Y uno es porque en este mes de septiembre termina la... Ahora vive otoño, ¿no? Puedo. Primavera, verano, otoño, invierno. Termina el invierno y empieza la primavera. El 21 de septiembre empieza la primavera. Entonces uno es por eso, la primavera, puedes saberlo. Y después el día de la juventud, el día del estudiante, la primavera. Y después el 11 de septiembre se recuerda el aniversario de la Asociación Nacional Republicana, Partido Colorado. También. Y así. Colorado. Ahora. Y el 18 de octubre es de los liberales. Y después de septiembre empezamos con el caray octubre también. Ya puedo vuelve la. La Yopara. Muy bien, es momento de presentar el bloque retro a continuación para todos ustedes y por supuesto con una presentación. 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

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Llueve, parece. Bueno. ¿Ok? 10 de la mañana, 22 minutos en el país, en la República del Paraguay.

0: tema del rally, el cachaca del rally ese. ¿Cómo se llama ese? El del rally.
1: ¿Dónde quedó el verano?
0: De los Grey.

Mañana Rally Mundial Paraguay 2027. Pues bien, de opaja ya. Juan, no llevo la mitad. Ahora vamos a ir al Chaco. Trans Chaco Rally. El mundial se traslada a Chile. Se va a correr ahora. El mundial de Rally Chile 2026. Camión de Prosegur vuelca y transportaba como camuflaje medicamentos para adelgazar y no dinero. Un camión de la empresa Prosegur que transportaba medicamentos a base de tirzepatida volcó este lunes alrededor de las 8:30 sobre la ruta PI-02 a la altura del kilómetro 38 en Iguazú. El vehículo, un Mercedes-Benz de color amarillo, era conducido por Jorge Antonio Ferreira Garay, 34 años, quien resultó con lesiones a raíz del percance. Según el conductor, realizó una frenada y debido a la capa asfáltica mojada y resbaladiza, perdió el control del rodado, produciéndose el vuelco. Compañeros que circulaban en otros vehículos de la empresa acudieron rápidamente al lugar y realizaron el transbordo de los medicamentos a otra unidad. Muy de a poquito, lentamente estamos llegando a la parte final del programa de este día lunes. ¿Cómo suena eso? Música de los Fugitivos, la loca. Oiga, loca, oiga, la veleta, loca.

Bueno, celdas de tormentas continúan afectando el sur, este y centro del país. Se observan áreas de lluvias intensas con actividad eléctrica y algo de granizo pequeño, pero en forma muy puntual, también con algo de probabilidad de ráfagas de vientos. Entonces, continúa. Y ahora mismo acá en Fran está lloviendo, pero tranquilamente y nada.

0: Bueno, ¿qué dijo el presidente de la FIA, la Federación Internacional de Automóvil, Mohamed Ben Sulayem, que lanzó una fuerte, contundente frase que llena de orgullo al automovilismo nacional? Dijo: el futuro de Paraguay en el WRC es brillante. Así de simple. ¿Te imaginas?
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0: Bueno, y para el 2027, los actuales y costosos autos Rally 1 desaparecerán. Esto es lo que vos me dijiste, me preguntaste, ¿verdad? Desde el 2027 llega el reglamento WRC 27, con autos más sencillos de 300 caballos de fuerza y un límite de costo de 345.000 euros. Esto es un recorte de más del 50% del precio actual para que entren más marcas y equipos a competir. ¿Está bien? Paraguay sigue en los ojos del mundo motor y se consolida como una plaza clave para la nueva era del rally internacional. Exactamente. Quedaría como uno en la categoría de Diego Domínguez. Eso. Sí. Ellos van a seguir, pero seguramente ya con autos más igualando a los autos de Domínguez y eso, ¿verdad? Ya, a favor de cola y costo de vehículo y patrocinio también de que tiene un costo de los auspiciantes. Entonces va a ser un poquito más flexible ahora para que otros patrocinadores puedan también ingresar.

Bueno, y posiblemente Francisco Chiqui Arce podría ser el nuevo director técnico del Club Guaraní. Empató Guaraní con Ameliano anoche. ¿A quién? ¿Quién es Ferrar? No. Ariel Galeano. Sí. Técnico de Guaraní. Ya salió otra vez. Ariel Galeano era. Pues sigue siendo el técnico de Guaraní. Más de 300 médicos presentaron su renuncia. Otro tema. Y espero que ahora que ha terminado el rally, el presidente de la República, la ministra y todo el equipo del gobierno puedan llegar a una solución con los médicos. Allá. Importante también. Casi 3 toneladas de marihuana fueron halladas en un camión abandonado en la zona de María Auxiliadora, camino a Tabaí, Casapá. Importante cargamento de presunta marihuana fue localizado dentro de un camión abandonado en una zona rural de Tomás Romero Pereira.

0: Ya vi nuestro buque cañonero, ya se fue.
1: Gracias por los momentos.
0: Se fue ya el buque cañonero. El que estaba ahí en la playa San José, cerca del molino, ex molino, que estuvo durante toda la semana ahí también como centro turístico.
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0: Y bueno, Andrea Lafarja vuelve a subir al podio del Mundial de Rally y esta vez lo hace ante su propia gente. La paraguaya conquistó, dice, la medalla, el tercer lugar de la WRC Master del Bueno Rally del Paraguay 2026, sumando así otro podio mundialista a una temporada que ya es histórica. Lafarja se convierte en la primera mujer paraguaya en alcanzar un podio en una fecha del Mundial del Rally disputado en su propio país, o sea que en Paraguay. Bueno, vamos a avanzar con música, luego volvemos para cerrar el programa. Vamos a escuchar el tema del rally. Allá, allá, Nuba. Y después queda a tu cargo. Vamos avanzando, señor, señora, y luego volvemos. Cerramos el programa con Bloque Tropical. ¡Arriba! ¡Arriba!

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1: Bueno, 10 de la mañana, 43 minutos. Almuerzo para el día de hoy, mi amigo Edgar Amarilla. Dale, dale, ¿qué puede ser? ¿Qué puede ser? Luego del fin de semana, luego del rally, luego del 15 años en Fuji, ayer volei. Bueno, nada de carne. Ya. Con eso nomás, ya está ya. Ya está ya. ¿Cómo andás? ¿Escuchas? Muy bien. Llegamos a la parte final del programa correspondiente a este día lunes, último día del mes de agosto. Se va, nos reencontramos mañana con el primer día de septiembre. Así mismo, agradeciendo como siempre a las firmas comerciales, a todos ustedes también que están ahí del otro lado, siempre escuchando la 97.1, un aire diferente, Fram FM. Del otro lado, control de controles, el amigo Edgar Amarilla, que va a seguir proponiendo buena música. Por acá estuvo el amigo Pablo Benítez y quien les habla, Fabio Armando Jiménez, con la promesa de volver el día de mañana, martes 1 de septiembre del 2026, minutos después de las 8 de la mañana. Vamos cerrando con música, amigos, amigas. Gracias, buen resto de jornada. Chaucito, con permiso.

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Pero muy buenos días, saludamos a toda la amable audiencia de la 97.1 Radio Fran FM. Feliz lunes para todos, buen inicio de semana, espero que estén iniciando muy bien. Pero qué lindo lunes, ¿verdad? Por más que está nubladito, se vino la lluvia, vamos a ponerle buena energía por sobre todas las cosas y verlo de la mejor manera, así poder terminar nuevamente una semana exitosa con todos ustedes. Como saben, estamos de lunes a viernes en el horario de 11 a 13 horas, donde el día de hoy queremos permitirnos una vez más. Soy Lourdes Álvarez y quiero que sigas en compañía de nosotros, donde vamos a estar hasta las 13 horas compartiendo muy buena música. También tenemos muchas novedades que queremos contarle a toda la audiencia, a todos nuestros clientes y oyentes también. Entonces, para que sigan también acompañándonos. Ya iniciamos también el programa saludando a nuestro compañero de tarea de todos los días, que nuevamente va a acompañarnos el día de hoy, al DJ Edgar Amarilla. Buen día, Edgar, ¿cómo estamos? ¿Todo muy bien? Qué espectacular. Bueno, el DJ Edgar, que va a ponerle muy buena música, así para que todos puedan seguir disfrutando de muy buena, de las buenas canciones también que ya tiene preparado para todos ustedes. Y como cada mañana y como todos los días, también damos nuestro agradecimiento a quienes hacen posible este programa. Saludamos a la propietaria del programa, a nuestra jefa, a la señora Marta Urba, a su esposo, al señor Miguel, y a toda su hermosa familia. Muchísimas gracias. En una presentación exclusiva de Más Radio, el gran almacén, más sport, más chic y más hogar. Así iniciamos este lindo lunes. Iniciamos con toda la semana. Sean todos bienvenidos a otra edición más de Más Radio. Vaya el almacén.

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1: Seguimos acompañándote esta mañana realmente espectacular. Una nueva semana, espero que puedan iniciar con todo esta semana que estamos iniciando nuevamente con todos ustedes. 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

Acompañándote esta mañana del día lunes nublosa, sí. Tiene pinta que quiere continuar la lluvia. Mientras tanto, nosotros queremos también seguir acompañándote con muy buena música y también queremos darte buenas noticias también. 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

12 puntualmente en todo el territorio nacional. Seguimos avanzando, seguimos acompañándote con muy buena música. 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
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Saludamos a toda la gente que están ahí, a todos nuestros clientes, sí, que están exclusivamente en nuestro local del Gran Almacén, a la tienda de Más Sport, a la sección alta, sí, a todos los 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Para todos nuestros oyentes también que siguen en sintonía, muchísimas gracias. Agradecemos siempre a la audiencia por la preferencia y la sintonía. Gracias por acompañarnos siempre. A toda la gente que, al igual que nosotros, también trabaja horario corrido, mucha fuerza. Vamos que se puede. Claro que sí. Vamos a seguir acompañándoles con muy buena música, ¿les parece? Vamos a pedirle al DJ Edgar que sigue seleccionando las mejores canciones para ustedes. ¿Qué te parece, Edgar, si vamos a seguir disfrutando más de buena música? Vamos a acompañar también a la gente que ya están almorzando en estos momentos. Buen provecho para todos, que disfruten. No se desprendan, gente, porque hay mucho todavía que compartir con ustedes. Vamos a darle una pequeña pausa musical nuevamente para que puedan seguir disfrutando de la buena música. Esto es Más Radio.

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Seguimos haciendo esto que es Más Radio. Vaya el gran almacén aquí a través de la 97.1 Radio Fran FM. Feliz lunes para todos. Espero que sigan disfrutando de este lindo. Vamos a verle. Yo, Eder, veo. Lo veo demasiado lindo este lunes. Por más que está nubladito, igual vamos a verlo de la mejor manera. Ya depende de nosotros, sí, de que este día realmente sea maravilloso y poder iniciar con toda la semana. 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

seguimos acompañándote con muy buena música, ponerle ritmo a este día gris, claro que sí. 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

también a la audiencia, sí, que tenemos nuestro número del corporativo, que es del Gran Almacén, para la gente que quieran hacer su consulta o su pedido, al 0985-818-624. En este número nos pueden escribir, llamar, enviar mensaje de voz, todo lo que ustedes quieran consultar, no hay ningún problema, con mucho gusto van a estar contestando también en la brevedad posible todos sus mensajes. Vamos a seguir acompañándoles con más buena música. No se desprendan porque seguimos con más. Esto es Más

Esto que es Más Radio, vaya al Gran Almacén a través de la 97.1. Impresionante cómo fue avanzando rápido estas dos horitas. Nos toca de a poquito decir también que ya nos estamos despidiendo nuevamente de esta edición del día lunes. Antes de retirarnos, queremos comentarles que te esperamos a partir de las 14 horas en nuestra tienda de Más Chic. De 14 a 19 horas es nuestro horario de atención por la tarde. Y recordarte que seguimos atendiendo horario corrido en el Gran Almacén, nuestro local de Más Hogar, y también nuestra tienda de Más Sport, en nuestro nuevo horario de atención, que es hasta las 20 horas. Y así nos estamos despidiendo de esta edición del día lunes, deseándoles a todos que realmente tengan una semana bendecida, energía, con mucha energía y positividad por sobre todas las cosas. Y así nos estamos despidiendo. Muchísimas gracias, Edgar, excelente trabajo como siempre, y nos volveremos a reencontrar nuevamente el día de mañana en otra edición más de Más Radio. Hasta mañana, permiso, chau.

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Gracias. Tenemos un enganchado de vuelta que vamos a hacer para proseguir. Que empezamos y dar tiempo al tiempo de esta forma. Cantamos. ¡Ale!

Muchas gracias. ¿Podemos continuar? Esto que sigue de esta manera, a ver cómo suena esto.

0: Amigas y amigos, ya vamos cerrando el concierto Refugio de Amor. Hoy domingo, no se olviden que se despide ustedes aquí en Buenos Aires, en Barete Bronco. Por esta canción le decimos gracias, Refugio de Amor.
1: Tenemos esta canción como despedida de la noche. Y quiero agradecer una vez más a toda esa gente linda que son ustedes por apoyar siempre nuestra música, humildemente por lo que es la letra y el estilo musical que nosotros hacemos. A todos ustedes que siempre están en la radio comunicándose de una u otra forma, solicitando las canciones de Refugio. Y como último, a todos los locutores y operadores de la radio de aquí, especialmente de la empresa Barete Bronco, y a todos los directivos de Bronco. Como último, ahora sí, a las chicas y chicos que forman ese fan club tan reconocido que es ya las refugiadas y refugiados. Gracias. Esta canción como un lindo recuerdo, diciéndole hasta la próxima entonces, hasta hoy, gracias.

Hoy nos embarga un poco la tristeza. ¿Saben por qué? Porque ya se va pronto el gigante de América. Con admiración y cariño, cantémosle esto.

0: la mejor vibra para que puedan disfrutar con nosotros. Y agradecerle a toda esa gente que nos siguen siempre. Nuestras redes sociales ahí, ¿eh?
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